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1: Rechazamos de forma categórica la descentralización de la educación. Exigimos el respeto de la constitución política del Estado. La educación única, fiscal y gratuita debe ser financiada por el Estado y debe

0: político, movilizando a sus bases. Ya está, no podemos nosotros cambiar tampoco una forma, una tecnología de poder sindical, gremial, sectorial, social, en meses, que ha reinado durante 20 años, pero además no solamente era un modus vivendi, sino que era muy rentable.
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